Acabamos de escuchar Samba Malato aquí en Beat Latino y nos vamos a cruzar el Atlántico otra vez a Angola y escuchar Semba, relacionado con la samba. También Angola, mucha música en portugués, en criollo, basado en el portugués en Angola, del Cuarteto Negro. Aquí está Semba de Angola en Beat Latino.

Aquí en Beat Latino acabamos de escuchar del Congo a Ricardo Lembo, ahora basado en Los Ángeles, y su grupo Máquina Loca, explorando la música relacionada a nuestra música latina a nivel histórico, a nivel lingüístico y a nivel musical, música en portugués. Y nos vamos a escuchar Semba, Semba Feliz, de Portugal. Semanel Martins es el artista, aquí en Beat Latino, y el álbum Atlántico, porque mucha de esta música se forjó en el mar Atlántico.

regresamos a Portugal, aquí en Beat Latino, más fado, fado que no es normal. Ana Moura, no es un fado normal, aquí en Beat Latino.

Soy Catalina María Johnson. Se nos acaba el tiempo aquí en Bit Latino. Hasta la próxima. Ha sido un gusto y un placer estar con ustedes. Hemos explorado un poco, apenitas un poco, de la música que se forjó en el Atlántico, pero no entre España y los países latinoamericanos y África, pero entre Portugal y los países latinoamericanos y África. Y nos vamos con una canción de una gran fadista de Portugal, Maritza, que también tiene ascendencia africana. Su canción Carabelas, una canción a los barcos en los viajes de los cuales se crearon muchas de estas melodías. Until next time, I'm Catalina Maria Johnson. I leave you with one more fado dedicated to the ships that crossed the Atlantic and the ships that carried the hearts and minds that created many of these melodies in Portuguese. 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

0: Bueno, pues qué gusto conectar Chicago y Los Ángeles con el motivo de conocer la historia de Andrea Bejar, que es una artista que ya hemos estado haciendo sonar aquí en Bócalo, porque fíjate que una de tus canciones que saldrá en tu álbum debut es Petrichor. Y me gustó mucho porque en lo personal, no sé, como que ese olor me transmite mucho a la cultura mexicana. Andrea, ¿cómo estás?
1: Muchas gracias, muy bien, feliz de estar aquí hablando contigo. Es que ese es justo eso, es el olor a la tierra mojada en las mañanas en el verano en México. O sea, es eso.

0: Muy contenta de saber que vienes a Chicago porque empezó el año con grandes noticias, ¿no? Felicidades, vas a estar abriendo la gira de Juanes y aquí en Chicago llegas el 26 de septiembre a Rosemont Theater. Así que, ¿cómo te sientes?
1: Estoy muy emocionada. Cuando me dijeron, bueno, cuando me dijo mi manager que había esta posible oportunidad, yo así de no, no, no, espérate, ¿quién? Estoy súper emocionada, súper agradecida de que me hayan dado la oportunidad de abrir sus conciertos, o sea, los conciertos de un artista como él. La verdad es que lo he estado escuchando desde que me acuerdo, siempre era y todavía es un artista que escuchamos en la casa. Y pues la verdad es que crecí con su música, entonces para mí estoy muy emocionada.
0: Todas estas influencias que has tenido tú y también teniendo como mitad allá, mitad en México y mitad acá, ¿cómo ha sido para ti? Porque tengo entendido que, bueno, naciste en la Ciudad de México, ahora vives en Los Ángeles, pero también creciste en Miami. Así que cuéntanos un poco de cómo ha sido para ti también navegar esa doble identidad, ¿no?
1: La verdad es que he sido muy afortunada de tener los papás que tengo y de crecer en una casa muy mexicana. O sea, definitivamente se llevaron México a Miami y crecí en una casa muy, muy mexicana. El resto de mi familia se quedó en México, entonces pues íbamos todos los veranos y de ahí viene la conexión a México. Que tengo y siempre me he sentido o sea, siempre me he sentido mexicana, nunca he dicho, o sea, tengo amigos y eso que a lo mejor nacieron en algún lugar, pero se mudaron igual que yo, o sea, de chiquitos, y dicen que son de Miami, pero yo desde que me puedo acordar digo que soy de México, o sea, sí o sí. Pues yo creo que le debo mucho de eso a mis papás y si no hubiera crecido en la casa de ellos, hablando español con ellos nada más, pues de ninguna manera podría, no nada más hablar como hablo el español ahorita, pero pues escribir las canciones que escribo en español también, pues obviamente me ayuda mucho dominar el español.
0: Y eso está súper interesante porque justo fíjate que recientemente hablaba con un artista que se llama Celines de Nueva York, del Bronx, y hablábamos también de justo esto de del bilingüalismo, qué poder es saber dos lenguas y estar entre dos culturas, pero también toda una aventura al momento de componer, escribir estas canciones, porque bueno, estás a punto de sacar In Bloom, que es un álbum que ya tuve la oportunidad de escuchar y que me fascina, o sea, esa naturalidad de poder brincar entre mundos, no cambia la identidad, pero sí la potencia en la que te expresas en un idioma y en otro sí cambia, ¿no? Y cómo ha sido para ti también, justo en esto de ir armando los pedacitos que será In Bloom y todas estas flores, ¿no? Que van a florecer de tu cancionero. ¿Cómo ha sido para ti esa aventura?
1: La verdad es que ya por fin escuché el disco de principio a final sin tener que dar ninguna nota, sin tener que escucharlo con un oído pues de criticar las canciones y qué necesitan y qué les falta y lo que sea. Y la verdad me sentí muy feliz y just like inc very, very proud, o sea, de dónde he llegado con la música y con la letra en particular, porque la letra siempre es algo que me ha costado mucho desde cuando era chiquita. O sea, me costaba mucho escribir, me costaba mucho como que expresarme en la forma de que quería, o sea, decir lo que realmente quería decir. Siempre me ha costado mucho siempre ha sido bastante difícil para mí, entonces poder escuchar el álbum ya de principio a fin, la verdad es que me siento muy orgullosa de lo que he podido escribir y de lo que he podido hacer. No nada más yo, obviamente, con toda la gente que me ha ayudado y que ha puesto su granito de sal en su granito de arena, no de sal, en el disco. Me siento súper agradecida y muy afortunada de poder haber trabajado con todas estas personas. Pero también, como dijiste, o sea, se siente muy Andrea. Y yo creo que el álbum y las canciones en sí tienen como que su propia identidad, que siempre es algo que quise hacer con mi primer proyecto.
0: Oye, Andrea, pues hablemos de algunas canciones, porque estamos hablando que tu debut son 12 canciones, o sea, un álbum completo que hoy en día se agradece que todavía las y los artistas produzcan o sea, porque es toda una complejidad, ¿no? De también armar un álbum, porque hay una narrativa detrás o varias narrativas que al final unifican un álbum, un disco. Y me gustó mucho también el orden y hay mucho, definitivamente creo que evocas muchos sentimientos, muchas historias, muchos espejos de ti, ¿no? Entonces quisiera que me cuentes sobre algunas de las canciones que ya también hemos escuchado, pero empecemos con Wild Woman, que aparte el video está lindísimo, muy poético, muy bonito. Y esa canción en particular, ¿cómo fue componer un tema como tal?
1: Sí, bueno, Wild Woman es una de mis canciones favoritas en el proyecto. Y desde que la escribí he estado, o sea, cuando me gusta una canción que toco normalmente, la toco todo el tiempo. O sea, la estoy en los demos con los demos que hacemos, o sea, de ahí los estoy, de ahí estoy escuchando las canciones y definitivamente fue una que me encantó lo que decía la canción, me encantó cómo me hacía sentir la canción. La verdad me sentía, cada vez que escucho la canción me siento muy libre. O sea, bueno, como dice la canción, pero es una forma de, yo creo que no he escuchado muchas canciones que hablan de la conexión que las mujeres en particular tienen con el mundo y con la naturaleza, y creo que es algo, no sé, es algo muy especial que yo siempre me he sentido muy, muy yo cuando estoy en la montaña o en el mar o lo que sea. O sea, me siento como que muy, I feel very grounded. Quise escribir una canción que nada más habla de lo increíble que es la mujer y lo increíble que es tener una conexión al mundo y a la naturaleza.

0: qué interesante, porque justo la palabra con la que asociaba yo cuando escuchaba la canción y luego cuando vi el video es justo eso de libertad, ¿no? Esa sensación que tenemos de libertad y que siempre estamos buscando la libertad y se expresa de diferentes maneras, pero se siente, ¿no? También esa conexión que tenemos como mujeres con la naturaleza, o sea, como que creo que ahora sí valga la redundancia, pero por naturaleza tenemos esta conexión muy especial, ¿no? O sea, con la tierra, con todo lo que tiene que ver con esta otra parte, ¿no? Que nos ilumina. ¿Tienes algunas memorias conectándote con esa naturaleza? Porque hay mucha naturaleza ahí también en el disco, ¿no?
1: Sí, me encanta escribir de ese... O sea, también cuando escribo en... Bueno, en español y en inglés, lo que hago muchas veces es como que... usar metáforas que tienen que ver con la naturaleza y con la tierra, las flores, el pasto, los árboles, la luna, el sol. O sea, hablo mucho de eso porque siento que, o sea, I mean, it grounds me and I feel like it does the same to a song. It just, like, it grounds it in something bigger than just a feeling or a person or an emotion. Me encanta escribir de eso. Hay mucho de eso en muchas de mis canciones. Y yo crecí en, bueno, mi casa, de casa de mi abuelo, de mis papás, y ahí íbamos todos los veranos, y ahí, o sea, pasábamos todos los veranos y me encantaba. De ahí saco mucha inspiración y está en Cuernavaca, en las afueras de Cuernavaca, en la montaña. Entonces, o sea, nos tocaba, estábamos rodeados de verde y pues mi abuelo tenía la casa preciosa, los jardines, los árboles, había partes donde nada más veías verde, había partes donde podías ver la vista, la barranca. Entonces, o sea, crecer alrededor de eso yo creo que también me inspiró mucho y te digo, o sea, I mean, I take a lot of inspiration from that house y de los sentimientos que siento cuando regreso a esa casa. Entonces yo creo que de ahí viene un poquito, definitivamente.
0: Oye, sí, porque In Bloom también representa justo estas diferentes etapas, ¿no? Como dije anteriormente, estos diferentes espejos de Andrea Bejar, y me gusta mucho cómo se siente también ese flow de la música. Encontramos también momentos intensos, porque así son los sentimientos, ¿no? O sea, al final creo que me gustó mucho porque conecté con eso de que de repente también yo creo que la mejor expresión, bueno, en tu caso, desde la música, que puedas expresar esto y que lo puedas poner en canciones, ¿no? Pero cuéntame de, por ejemplo, también tratar temas quizá más vulnerables, como esto de esta canción de Te vas a arrepentir, ¿no? Don't hurt him.

0: Veo esa dualidad y que al final como seres humanos siempre estamos navegando esos dos mares.
1: Sí, siempre. Yo creo que me gustó mucho escribir Te Vas a Arrepentir porque viene de un lado más honesto que muchas de las otras canciones que escribo en español, porque en español me encanta cómo suena el español, es una lengua romántica y uso mucho del romance de la lengua, como que lo jalo a las canciones y a la letra de las canciones. Y Te Vas a Arrepentir es más, pues es más honesta, que es más bien como escribo algunas veces en inglés. Metí esa misma como que, pues no sé, obvio, en el coro digo, o sea, no es un chiste, pero bueno, es como que it's like a funny anecdote que a lo mejor no hubiera escrito en otra canción, y pues dejarme ir por esos sentimientos como que dejó una canción, me dejó con una canción más honesta. Y pero también tengo una canción como Entiérrame en él. Estaba leyendo un libro de poesías de Jaime Sabines y estuve y hubo, no sé qué leí exactamente, pero hubo una carta que le escribió a Chepita, a su esposa, y me inspiré mucho con eso, y de ahí pues dije, es que el amor también es súper, súper, súper poderoso y quiero tener las dos formas, y esa es amor romántico, pero también tengo Quédate un ratito más, que es también de amor, pero de familia y de like grief in a way, y sí, me jugué mucho con varias cosas que me inspiraron.

0: En cuestión del sonido, me gustó mucho y si nos podrías hablar más también de cuáles han sido algunas de tus influencias para poder al final entregarnos este cancionero que de alguna manera refleja pues todo esto que has absorbido, pero hacerlo tuyo, ¿no? En este caso, tu propio, en tu propio camino, ¿no? Y es tu primer disco además.
1: Sí, creo que por bastante tiempo yo creo que quise hacer mi segundo EP un disco. Y después con la canción de Marigolds, que le estuvo yendo bastante bien, hubo bastantes personas que dijeron, bueno, ya tienes este EP que estás haciendo, métele tres canciones más y haces un álbum. Y ya, o sea, podemos usar el éxito de Marigolds para el resto del álbum, lo que sea. Yo les dije que no quería, porque todavía no sentía, no se sentía, o sea, todavía sentía que estaba tratando de averiguar lo que quería decir y el tipo de música que quería hacer. O sea, el mundo de música y de producción y de instrumentos y todo eso que quería crear para el álbum. Con este me llevé mucho por por gente artistas que he escuchado toda mi vida. Agustín Lara lo he escuchado muchísimo por mi abuelita.
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1: Luis Miguel por mis papás, Julieta Venegas por, o sea, en mi casa siempre, me acuerdo que cuando mi abuelita, yo tengo una conexión muy especial con mi abuela, y cuando iba a Miami y visitaba, se iba por 2, 3 meses algunas veces, y cuando se iba me acuerdo que no sé, escuchaba Me Voy de Julieta y me ponía a llorar horas y horas, y tenía 4 años, ¿verdad? Pero desde chiquita escuchaba mucho ese tipo de música. Natalia también siempre me he inspirado mucho por su música, y después he estado escuchando más. Ya hace varios años Fleetwood Mac, Dire Straits, The Eagles, también de un lado más como folk de ahora, Adrian Lenker, Gregory Alan Isaacov, Suf John Stevens, o sea, todas estas personas que la verdad he tomado bastante de lo que han hecho ellos, y and I've tried to make it my own.
2: Tenía una memoria muy bonita de cuando escuché tu música. Me acuerdo mucho de Tu Fantasma. Esa canción como me encantaba. O sea, creo que cuando la escuché me encantó. Pero también yo creo que el volver a escucharte ya con este disco In Bloom, que aparecerá en todas las plataformas digitales, y además estaremos viendo en vivo, ¿no? Con algunas canciones, seguramente nos vas a dar este repertorio el 2 de octubre. Bueno, no solamente el 2 de octubre, pero ahora que estés aquí en Chicago el 26 de septiembre en Roseman, abriendo para Juanes. Y entonces yo decía, wow, qué bonita evolución también, ¿no? Como que te presenta también esta, o sea, creo que es una representación también de cuánto has avanzado, ¿no? De tus primeras canciones, ahora ya lanzar esto al mundo, ¿no?
1: Sí, sí, estoy muy, muy emocionada. Estoy muy emocionada de poder conectar con más gente también, porque yo creo que siendo más honesta yo con mis canciones y con mis sentimientos, yo creo que es la mejor forma de conectar con la gente que escucha mi música. Entonces, estoy muy emocionada de poder conectar más con la gente que ya me escucha, o conectar con más gente que apenas está escuchando las canciones. Ahorita con Juanes, ojalá que le pueda llegar a mucha gente también. Y sí, estoy muy, muy, muy emocionada de que salga este proyecto.
2: Oye, ¿y cómo estás pensando ahora el en vivo, no? Porque también una cosa es como armar, montar estas canciones en versión estudio, con todo lo que nos has contado de que lleva también, o sea, todo este proceso de pensar qué instrumentación, etcétera. Pero ahora, o sea, estamos hablando que te vas a aventar más de 20 fechas, ¿no? En vivo. O sea, veo que vas a estar no solamente por acá, por el medio oeste, pero vas a estar en otros estados como Massachusetts, te vas a andar también en Canadá, en Texas, en California, o sea, vas a recorrer Estados Unidos. Así que me preguntaba en qué formato vienes y cómo te vamos a ver ahora interpretando estas canciones de In Bloom antes de que salga el 2 de octubre.
1: Sí, definitivamente voy a tocar unas canciones hasta antes de que salga el disco, que son del disco que a lo mejor pues la gente no ha escuchado todavía. Definitivamente le he puesto más canciones, o sea, canciones más moviditas para... Yo creo que las canciones de Juanes también son del amor y del desamor y eso, pero tienen un muy buen ritmo. Y quiero seguir con eso, o sea, tampoco quiero poner la canción más triste del mundo antes de que, porque el chiste es preparar a la gente para, o sea, que entren en como que en un vibe bueno antes de que salga Juanes. Entonces, he puesto las canciones más moviditas y más como que folk rocky que tengo, algunas también de pop, definitivamente voy a tocar Te Vas a Arrepentir. Y estoy muy emocionada de nada más poder subirme a un escenario otra vez y poder cantar y compartir mi música, porque realmente es la mejor parte de todo esto, es poder compartirla con la gente.
2: Y para finalizar, me gustaría que me cuentes de una canción que me encantó, que la veo que está hacia el final del disco, Therapist, ¿no? Uh-huh. Así que háblame de esa canción en particular, de tu álbum debut.
1: Sí, Therapist, la empecé a escribir hace 3 años. Como persona siempre me gusta mucho ayudar a la gente en cualquier o sea, siempre con mis amigas siempre he sido la que les escucha y, o sea, la que las escucha y hablamos de la misma cosa 20 millones de veces y siempre estoy ahí para mis amigos y para mi familia y trato de ser una persona an ear that they can talk to and a shoulder that they can lean on. Pero yo creo que llega un punto donde para protegerte a ti misma tienes que ponerle un hasta aquí llegué. O sea, esto ya me está hiriendo a mí y yo ya no puedo darte todo lo que te quiero dar porque ya te pasaste. O sea, ya hemos estado en este mismo ciclo ya mucho tiempo. Y sí, pues es, o sea, se trata de que es algo que me ha costado mucho tiempo a mí, que yo he trabajado en
2: con mi psicóloga, ¿no?
1: También sí. Los boundaries, ajá. Que la verdad yo creo que los boundaries en Estados Unidos existen más que en Latinoamérica. Yo creo que en Latinoamérica dices, no, pues, ni modo, o sea, me tocó y ya, pero hay muy pocas veces que yo creo que la gente y las mujeres en particular ponen un hasta aquí llegó, especialmente en Latinoamérica. Y yo creo que se trata de eso, o sea, se trata de que hasta aquí llegué y ya, o sea.
2: Qué bueno que mencionas estas diferencias entre culturas, porque también como vivimos, ¿no? Entre dos mundos, creo que es muy diferente cómo se llevan pues esto de los boundaries en una cultura y en otra, ¿no? Y justo creo que da la conversación también de cómo nos vamos deconstruyendo diferentemente, ¿no? También como cultura. Yo creo que ahora ya hay una mayor conversación sobre estos temas en América Latina. Pero sí, también con las redes sociales, pero ahora cómo se manifiesta en la música, ¿no? Y qué bonito que la música sea ahora tu vía para poder también como desembocar sobre estos temas, ¿no? Y eso me parece muy bonito en tu música, como que siento que hay muchas narrativas, ¿no? Y se agradece eso en estos días porque hoy cuando hay muchísima música publicándose, estamos consumiendo música día a día, o sea, la música no para, pero creo que donde sí hace una, todavía existe o hay más bien una falta de, es como de narrativa, ¿no? O sea, a veces sí es triste como que escuchamos mucha música, pero de repente no nos ofrecen algo más, ¿no? Para mí sí me parece muy importante y qué bueno que nos estés contando de también lo que implica la parte de la composición, de pensar más allá, ¿no? Y todo esto que te rodea.
1: Sí, siempre, cada vez que me voy a una sesión con alguien que a lo mejor no he escrito con esta persona antes o es una persona con quien estoy trabajando, que es nueva o lo que sea, siempre empiezo, o sea, siempre tengo ganas de decirles, bueno, y les digo que aunque estemos escribiendo una canción de amor romántico o algo así, o sea, I like to like anchor it en la naturaleza porque la canción se vuelve más grande que un sentimiento de amor o desamor para una persona, se vuelve muchísimo más grande y también, por ejemplo, Despierto, que es que mucha gente dice, esta canción, que bueno, es la primera canción que saqué, pero esta canción siempre se la dedico a mi novio y no sé qué cuánto, y es una canción muy romántica. Yo se la escribí a mi abuelita, o sea, pero quiero que la forma en la que la canción está escrita, que esta gente, o sea, que la gente que la esté escuchando, puede decir, esta es para mi novio, esta es para mi mamá, o para mi abuela, o para mi papá, o lo que sea, y que puedan hacer la canción suya. Es lo más importante, o una de las cosas más importantes para mí cuando estoy escribiendo.

0: Estoy muy emocionada ahora que vengas el 26 de septiembre aquí a Chicago. Te presentas con Juanes en el Rosemont Theater. Andrea, ha sido un gusto platicar contigo. Me emociona mucho lo que nos estás preparando y pues ya con ansias de escuchar In Bloom en su totalidad, ¿no? Para el público de Chicago, que también, bueno, está sonando al aire en la radio de Chicago. Así que últimas palabras que quieras agregar.
1: A ti muchas gracias por darme el espacio y por darme el tiempo para hablar del álbum. Ojalá que puedan escuchar esta música y que puedan conectar con ella y que, o sea, en turn podamos conectar todos y pues sí, ojalá que les guste y ojalá que también puedan decir que ya me conocen un poquito mejor después de escuchar este álbum.
0: Totalmente. Muchísimas gracias y mucho éxito.
1: A ti, muchas gracias, Rocío.

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Hola, ¿qué tal? Qué gusto saludarte este domingo. Está haciendo un día hermoso en la ciudad de Chicago. Por acá Jesús Echeverría. ¿Listos para jugar a la radio? Vamos a estar aquí contigo hasta las 4 de la tarde. Como cada fin de semana, continúo trayéndote la actualidad musical de toda Iberoamérica a través de nuestras señales, que son tus señales, porque esto es Radio Pública de Chicago para el Mundo. 91.1 FM y vocalo.org. Para arrancar este segundo turno en vivo, acabamos de escuchar Whip It, ese clásico absoluto de Devo, la legendaria banda de los cascos rojos y de crítica irónica pero siempre inteligente a través de un sonido new wave, synth pop, post-punk, adelantado a su tiempo. Pero lo que sonó fue la versión de Sonido Gallo Negro, un extraordinario combo mexicano de cumbia psicodélica y garage que destaca por rescatar esos sonidos tropicales oscuros de los 60, 70, mezclándolos con esa estética visual que parece sacada de las películas de culto mexicanas y con una energía instrumental brutal. Eso fue lo que sonó para comenzar nuestros domingos en Bócalo, el Sonido Gallo Negro, haciendo de las suyas con Whip It de Devo. Siguiendo con la programación, nos vamos hasta Chile para presentar a Camila Moreno con el tema Libres y Estúpidos. Hablarles de Camila es hablarles de una de las voces más honestas, valientes, talentosas de la escena independiente chilena, sudamericana. Es una artista que nunca le ha tenido miedo a la experimentación ni a decir lo que piensa. Y esta es una canción muy especial para mí porque la tocaba muchísimo cuando iniciamos este juego, estos domingos en Bócalo, hace unos 10 años. Soy Jesús Echeverría, déjate acompañar por los domingos en Bócalo, 91.1 FM y bócalo.org.

Lo que acaban de escuchar es el talento del trío colombiano Baltus, directo desde Bogotá, una propuesta de funk psicodélico con groove muy especial. El tema se llama Sunday Forecast y la verdad es que le viene como anillo al dedo a este domingo, ¿no? Porque al menos el pronóstico meteorológico para este domingo en la ciudad de Chicago está de lujo. Viene perfectamente acompañado por la mejor música aquí en los domingos en Bócalo. Por cierto, un saludo a los compas de Cabeza de Chivo y Machín, porque van a ser los encargados de abrir un concierto de Baltus, de esta banda que acabamos de escuchar aquí en Chicago el próximo mes de octubre. Bueno, para seguir elevando la tarde, nos vamos a mover ahora a un estreno. Vamos a darle paso a Fachoso, el más reciente seudónimo musical de George Arthur Calendar. Hace como mes y medio anduvo por aquí en los estudios de los domingos en Bócalo. Compartió en cabina algunos adelantos de este nuevo camino. Pero ahora sí nos presenta formalmente Muero de, una pista cargada de un ritmo pues muy contagioso, una frescura tremenda, una gracia, simpatía tremenda, la de Fachoso, y logra llevarla a la música. Esta canción se llama Muero de, es nueva música de talento de la ciudad de Chicago, George Arthur Calendar y su proyecto Fachoso, la rola ya disponible en todas las plataformas de música digital. Estás en las frecuencias de Bócalo 91.1 FM y Bócalo.org.

Continuamos con este recorrido musical. Toca hablar de Dos Santos, la gran banda de casa aquí en Chicago, referente fundamental de la música alternativa latina, que fusiona con maestría la tradición, la vanguardia urbana. Lo que acaban de escuchar es una auténtica descarga de ritmo titulada I Think 83. Forma parte de Es Amor, su flamante nuevo disco. Y por si fuera poco, anoten esto porque hoy mismo van a estar por acá en Los Domingos en Bócalo a partir de las 3 de la tarde para platicar de este nuevo álbum. Así que acompáñenos aquí en el 91.1 FM y bócalo.org. Entramos ahora en un bloque de electropop imperdible. Primero vamos a escuchar una joya muy fresca. En realidad es un cover de aquel clásico ochentero de Carlos Mata, Las manos quietas. Imposible no taradear la melodía cuando doy el título de la canción. Reversionando este tema está Isla de Caras, que gustan de combinar una estética retro con melodías pegajosas, sofisticadas, un toque sensual, una producción impecable. Vamos a escuchar entonces Las manos quietas con Isla de Caras, y después, para mantener el pulso electrónico, nos vamos con Suavidad, un temazo absoluto de Los Prisioneros. Sí, el tema es Con Suavidad, así se titula. A finales de los 80 y a principios de los 90, esta emblemática banda chilena demostró que en este tipo de canciones, ¿verdad?, no le pedía absolutamente nada a bandas como New Order. Aparte, contaban con esas letras cargadas de erotismo, provocación y un ritmo electrónico imbatible. Es una rola que viene en su disco clásico Corazones. ¿Siguen escuchando Los Domingos en Bócalo? Déjate acompañar, bócalo.org, 91.1 FM. Jesús Echeverría aquí jugando a la radio hasta las 4 de la tarde.

Acaban de escuchar a la colombiana Lucrecia Dalt, que el domingo pasado dio uno de los mejores sets en el festival Sound and Gravity. Esta fue la tercera vez que me tocó verla aquí en Chicago y de verdad me da muchísimo gusto ver cómo cada vez más público la ubica, conecta con su propuesta tan única. Por cierto, alcancé a platicar con ella antes de su presentación, una entrevista que escucharon aquí en los domingos en Bócalo, pero si no la escucharon, bueno, está disponible en nuestros canales de Apple Music y Spotify, en nuestro podcast de entrevistas de los domingos en Bócalo. Buenísima su música y su propuesta, búsquenla, escúchenla, Lucrecia Dalt de Colombia. Y ahora, por cierto, la canción que escuchamos se llama Caes y cuenta con la participación de Camille Mandoki, otra artista de la escena pues más experimental, actual, de la Ciudad de México. Ahora sí, cruzamos hacia otro extremo del sonido sudamericano para presentarles a Soda Stereo, que este fin de semana y parte de la semana que está por comenzar, anda de gira por los Estados Unidos. Lástima que no se armó fecha para que cayeran por acá en Chicago. Lo que traen en este tour es el espectáculo titulado Ecos, donde Zeta Bosio, Charlie Alberti, tocan en vivo sobre algunas pistas mientras proyectan una especie de holograma de Gustavo Cerati. La mayoría de la gente que ha asistido, he leído, sale muy contenta, muy a gusto, y la verdad es que, bueno, hay mucha gente que nunca vio a Soda Stereo o a Cerati, y esto es quizás lo más cerca que pueden vivir esa experiencia. Así que, pues padre, ¿no? Chido por ellos. Ahora, para acompañar este momento entonces de la programación de los domingos en Bócalo y de nuestra vida aquí en Chicago, vamos a escuchar esto que se llama En la Ciudad de la Furia, con Soda Stereo en vivo a través de Bócalo.

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Lo que acaban de escuchar son los argentinos Buenos Vampiros, su más reciente sencillo, Destello de Luz, indie melancólico, post-punk de Argentina. Y miren, el clima tan cálido nos regala este domingo estas ganas, este antojo para cambiarle un poco el ritmo en este momento a la tarde, ponernos sabrosos. Para lograrlo nos vamos directo a España con Semilla Negra de Radio Futura. Pero esta versión de 1992 de un disco llamado Tierra para Bailar, que es un disco donde reversionan varias de sus canciones en versiones para bailar precisamente. Y bueno, a Semilla Negra le inyectan un toque delicioso de samba y de salsa, manteniendo intacta la genial, la poética letra de Santiago Cerón, el vocalista de Radio Futura. Sabrosura el ritmo para este domingo aquí en Los Domingos en Bócalo. 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
1: ¿Qué tal? Muy buenas tardes.
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0: Y ahora sí, ya estamos al aire en los domingos en Bócalo, con unos ligeros 15 minutos de retraso para darle la bienvenida a Dos Santos. Así es, mientras escuchamos la rumba de Rosalba, a cargo de Rosalba, que está representando a la ciudad de Chicago y a los migrantes de este país en este concurso que organizó el gobierno de México. De eso estábamos platicando también durante la hora anterior, cuando ya habíamos escuchado esta canción. Pero ahora que son las 3 de la tarde con 16 minutos y que sintonizan Bócalo a través del 91.1 FM y bócalo.org, lo prometido es deuda, y es que hoy nos acompaña en el estudio dos de los integrantes de una de las bandas más innovadoras y más potentes de la escena alternativa de Chicago. Ellos son orgullosamente latinos, al igual que la banda Dos Santos. La banda está integrada por Alex Chávez, por Daniel Villarreal, por Jaime Garza, por Nathan Karayanis, probablemente estoy pronunciando fatalmente su apellido, y por Pete, el maestro Vale. Dos Santos es una banda que se ha consolidado como un referente ya de la música latina alternativa de nuestra ciudad. Su propuesta fusiona cumbia, psicodelia, rock, hasta son jarocho y jazz, y ellos entienden que su música funciona como un espacio de identidad, de memoria, de comunidad. Tras 5 años de espera, el quinteto está de vuelta con un nuevo trabajo discográfico. Durante este tiempo estuvieron realizando presentaciones, pero en este 2026 llega ya el momento de presentar un nuevo disco bajo el sello Otherly Love. El álbum se llama Es Amor. Es un álbum que abraza la memoria colectiva, la herencia familiar, la riqueza de los ritmos latinoamericanos, que no se olvida tampoco de innovar, de experimentar, llevando todo esto también directo a la pista de baile. Le vamos a dar la bienvenida a Alex, el vocalista, y a Jaime, el bajista. Bienvenidos a los domingos en Bócalo, muchachos.
1: Gracias, saludos.
2: Gracias.
0: Pasaron 5 años desde su último trabajo discográfico. Sabemos que Es Amor ya llevaba listo un par de añitos guardado ahí en el tintero. ¿Cómo fue para ustedes la espera? Entiendo que estaban esperando encontrar un nuevo sello para editarlo, un nuevo cómplice para presentarlo. ¿Cómo fue este tiempo?
1: Pues empezamos ya hace un par de años, ya casi 3, creo, grabando. Pero antes de eso, escribiendo lo que fue ya las canciones, componiendo esas canciones que ya están ahí en el disco. Y bueno, todo eso sí fue algo de un proceso largo, pero yo creo lo más tardado fue esto de encontrar otro sello, algunas otras personas con quien colaborar, específicamente el producer Beto Martínez, que ahora se encuentra como integrante también del grupo. Tal vez podemos platicar un poquito de eso, pero sí, fue un proceso medio tardío, pero también yo creo lo que pasa es que sale el disco anterior precisamente durante la época de COVID. So, ahí fue un contratiempo medio raro de sacar ese disco, tratar de hacer presentaciones, estar en gira y para después de eso reunirnos de nuevo para empezar el trabajo de este otro disco. So, no sé si Jaime tal vez quiere...
2: Sí, bueno, sí fue un poco tardado, pero creo que las piezas se fueron acomodando, ¿no? También nos sentimos bien contentos con cómo se... al final de que cómo se armó y cómo se sacó y con quién estamos trabajando ahorita. Son, bueno, gente muy seria, ¿no? Y gente muy dedicada al arte de del disco y de la grabación. Entonces, pues sí, fue una espera media larga, pero estamos bien contentos con los resultados.
0: Uh-huh. Este es su tercer larga duración, su tercer LP, así lo consideran ustedes, porque antes de Logos habían sacado 2 discos. Se sentían más que un EP, porque tenían un buen número de canciones. No eran discos de 5, 6 canciones. Hablo del primero, Dos Santos Anti Beat Orchestra, y el segundo, que era Phonographic.
1: Ajá.
0: ¿Ustedes consideran que este es su tercer LP?
2: Pues no sé, yo y siempre tenemos diferentes respuestas para esa pregunta, porque a veces digo, bueno, es el sexto disco o es el quinto disco.
0: Es mera curiosidad, porque tampoco siento que sea una pregunta relevante, muy relevante que sí. Digamos.
2: No sé, sentimos un orgullo también de haber sacado los discos en vinil. Entonces es como una cuenta que llevamos importante, ¿no? Cuando tienes el vinil en las manos, ese arte, o sea, de ese tamaño, ese impacto que tiene el objeto, es muy chido, ¿no? Entonces, por eso hemos dicho, bueno, tercer LP, record, que tenemos, pero sí, grabaciones tenemos muchas más, ¿no?
0: Para toda la gente que lo sigue desde hace tiempo, mirando hacia atrás en su discografía, ¿qué es tan diferente fue en esta ocasión? El proceso de componer y los métodos de grabación a los que habían hecho antes.
1: Yo creo en el método de componer decidimos desde el principio de colaborar en todos los temas. O sea, nos metimos ahí en el estudio de ensayo y, bueno, salía una melodía, una idea, y de ahí nacen las canciones que existen en el disco. Aparte de un par de ellas, pero la mayoría de los materiales nace de esas sesiones de ensayo. Que en otros discos tal vez sí colaboramos o alguien trae una idea o etcétera, pero aquí fue algo muy colectivo. Y también regresamos a trabajar con el compañero Beto Martínez como producer, que también lleva como... Hay otro elemento, otra energía que para nosotros fue algo muy importante, porque por ejemplo, como mencionas, el disco que sale hace 5 años, el The City of Mirrors, es algo experimental, obvio, es una representación de la banda. En ese momento, yo creo ya después de estos 5 años, algo que sí platicamos fue que queríamos sacar algo que se sintiera como el show en vivo. So, por eso el disco, 30 minutos, 10 canciones cortitas y van a lo que van. Y es así como los sets que tocamos en vivo. So, eso también fue parte de lo que incorporamos ahí como el método de hacer las canciones, el material.
0: Sí son canciones cortitas, sí. Pero yo ahí difiero un poco, ¿eh? Creo que todavía que hay un lado experimental en el disco, sobre todo el lado B, ¿no? Pero de eso vamos a platicar más adelante. Vamos a escuchar algo de música y vamos a escuchar Money Gun, que es el primer sencillo. A mí ya me había dicho Jaime que el disco venía con un sonido mucho más directo, mucho más al grano, pero al escuchar la canción, esta en particular, el primer sencillo, siento que en esta canción lograron encapsular de muy buena forma esa dualidad que define a la banda, el lado accesible que pone a la gente a bailar de inmediato, pero también esa vena experimental compleja de la banda. ¿Fue intencional arrancar con una carta de presentación que mantuviera esos dos mundos en equilibrio?
2: Sí, pienso que, bueno, esa es la esencia del grupo, ¿no? O sea, no, nunca nos hemos detenido. O siempre hemos experimentado, ¿no? Y creo que no hay nada que nos diga que no podemos, ¿no? Entonces siempre nos hemos aventado a hacer cosas interesantes, experimentales, pero de alguna manera se mantiene, bueno, sólida, ¿no? Y como representando a Dos Santos.
0: Corran la voz, están con nosotros en el estudio esta tarde. Jaime Garza, bajista de Dos Santos, y también Alex Chávez, cantante, tecladista, también le mete la lira. Ellos tienen un nuevo disco que se llama Es Amor. El álbum ya está disponible en todas las plataformas de música digital y también en formato físico. Ya han tenido presentaciones en vivo y vamos a regresar con ellos para platicar más con Dos Santos. Esto se llama Money Gun. Están en los domingos en Bócalo.

0: Ay, y así nos quedamos con ganas de más de esta canción Money Gun. Es la primera que compartieron del nuevo disco Los Chicos de Dos Santos. Aquí en los estudios de Bócalo, Radio Pública de Chicago para el Mundo, están dos de sus integrantes. Está Jaime, el bajista, Alex, cantante, guitarrista, tecladista. Muchachos, llevar música nueva al en vivo siempre tiene una mística especial con los shows que han dado recientemente y en los que con los que ya tienen en puerta. ¿Qué pasa en el ambiente cuando tocan este nuevo material? Me imagino que al ver al público conectar, reaccionar en tiempo real con la música, cambia por completo también la dimensión del disco. ¿Qué sensaciones les ha dejado la respuesta de la banda en estas presentaciones que ya han tenido?
1: Bueno, hemos tenido pocas presentaciones donde hemos tocado algunas de las nuevas canciones. Y sí, la respuesta ha sido buenísima, ¿no? Porque también la energía que traen estas canciones que vienen en el disco de Desamor son bailables, pero también son como poderosas, ¿no? Tienen cierto veneno, ¿no? donde es contagioso y bueno, y la banda también tocamos, siento que cuando nos juntamos es algo bien especial, ¿no? Una energía, una fuerza que tratamos de proyectar. Sabemos que bueno, estando juntos tanto tiempo también nos ha amarrado como banda, como amigos, como familia. Entonces pienso que esa energía se siente bien en el escenario y también lo han recibido muy bien las audiencias.
2: Sí, creo que para nosotros el tocar en vivo, hacer presentaciones en vivo es, yo creo, donde luce más la banda. En lo que son los sets que tocamos, que ya hemos pensado, o sea, los temas, las canciones que van a ir en esos blocks que tocamos en vivo, que se amarran a... Sí, ahí nosotros tratamos de dar esa energía, ese poder al público en vivo. Y bueno, siempre es lo que nos dice ya las personas ya después del show, que wow, o sea, están siempre música brutal.
0: Dicen, energía brutal.
1: Dicen, nasty, es una palabra nasty, también, que
2: también dicen que es tight. O sea, que es, pues es también se nota de la banda ya tantos años tocando, pero en estos temas que, como dice Jaime, que sí tiene una energía, una fuerza, para mí pues muy divertido. O sea, bueno, vamos a hacer un block de 4 o 5 canciones del álbum así, seguiditas, que se armen bien y sí, pues es muy divertido y bueno, así son las presentaciones y esperamos hacer mucho, mucho más con el material del disco así en vivo.
0: Hay un tema que le da el nombre al disco, Es Amor. Yo ya sé que nace de un lugar profundamente personal para ti, Alex, pero que en el camino terminó convirtiéndose también en una revelación muy bella para toda la banda. La canción tiene un aire un tanto hipnótico, un efecto como de encantamiento. Y por ahí se percibe también un guiño, un espíritu muy lindo a agrupaciones clásicas como Los Ángeles Azules o Los Terrícolas. ¿Nos puedes tú contar al resto de la gente que puede estar sintonizando en este momento los domingos en Bócalo ese origen tan íntimo y cómo fue mutando esta canción hasta adquirir esta atmósfera un tanto mágica?
2: Sí, ay, gracias Jesús. Mira, como lo mencionaba, que el material se compone así de manera colectiva y ya acabando estas sessions y que llega ya a punto de llegar Beto Martínez a Chicago a acabar de grabar, pues nos faltaban un par tal vez de temas y dije, pues bueno, yo me pongo a escribir algunas cosas y a ver si qué me nace y se las presento y a ver si así nos acoplamos. Y bueno, en fin, en una noche en diciembre en Chicago, en el frillazo, estaba ahí en mi casa y que me llega una melodía y que la quiero negar porque no, esta, conozco esta idea, esta melodía, eso no es mía. Ajá. Y bueno, no me la puedo sacudir, digamos, y ahí está, y ahí me pongo a ver, o sea, como a investigar, pues, ¿qué es esto? Y bueno, en fin, resulta que es una canción de mi papá, que se llama El Amor, le cambié un poquito el nombre, pero es un tema que él, mi papá, que ya falleció, ya tiene unos años que falleció, 4 años, pero él fue músico, fue artista en Freddy Records de Corpus Christi en Texas, porque él tuvo un grupo así de onda como grupera, y de fama tiene Freddy Records como una disquera en Texas, que esa es la primera disquera en que estuvo Selena, la famosa Selena, artista tejana. Bueno, él grabó 2 discos en Freddy Records, y este es un tema que estaba en uno de sus discos. Y ahí en ese momento dije, ah, bueno, sí, ya reconozco esta melodía, esta canción, la escuché. Dije, bueno, la dejo allí y ahí se acabó el asunto. O tal vez hago un arreglo. Y bueno, hice el arreglo, se los presenté a los chavos, pero no les platiqué esta historia. Porque, pues bueno, ¿cómo les vas a decir? Ah, ¿sabes qué? Esta canción que escribió mi papá, ¿cómo les parece? Pues no me van a decir que no, no, que no me les gusta, ¿verdad? Y bueno, trabajamos el tema y ya después les platiqué la historia. Y pues, ellos como conocieron a mi papá, pues, quedaron muy emocionados y ahí se planteó ahí el tema y empezamos a desarrollar la canción y ya es lo que se escucha en el disco. Y ya después, en las pláticas sobre de qué se iba a enfocar el disco, el nombre, el arte, etcétera, decidimos pues Es Amor, es el nombre del tema, que también. Pero no sé si Jaime se acuerda.
0: Sí, me acuerdo que en la plática que tuvieron con Stephanie Manríquez, ajá. Ahí en Nighthawk, hablando también del disco, y donde los presentes pudimos escuchar el disco en su totalidad, ahí el resto de la banda fue la que dijo que ellos fueron los que de alguna manera decidieron qué se podía hacer el título del disco, ¿no? Que te lo dijeron a ti, ¿no? Pues ya está, ¿no? Es Amor.
1: Sí, porque, bueno, la canción tiene una cierta personalidad y como sin saber la historia, o sea, sentíamos que era una canción pues un poco fuera de onda, algo nuevo que nunca habíamos hecho, ¿no? Una cierta estructura que nunca habíamos trabajado y sí tenía como algo muy familiar, pero no sabíamos por qué, ¿no? Y ya después de la historia de Alex, o sea, ya pues, atando cabos, dijimos, ah, órale, por eso es que tiene este sonido y tiene esta como, bueno, y tiene historia, ¿no? Entonces, también, o sea, musicalmente es una canción fuerte, ¿no? Tiene una onda así como grande, es un sonido muy grande, ¿no? Que cualquiera se puede conectar a esa canción o a ese tipo de música que les llega, ¿no? Entonces dijimos, no, pues sí, o sea, y además, pues bueno, el título, ¿no? O sea, es amor.
0: Es muy simple, pero a la vez muy poderoso. Es amor. Y es lo que vamos a escuchar a continuación. Lo que van a escuchar a continuación es este tema del que estamos hablando. Es Amor, es parte del nuevo disco de Dos Santos. De hecho, ya escucharon, es la canción que le da el título al disco. Con nosotros dos de los integrantes de este quinteto de la ciudad de Chicago. Ya, cualquier persona que esté familiarizada con los Domingos en Bócalo y con toda la onda y movida y toda la banda que apoya estos proyectos emergentes que nacen de nuestras calles, tiene que tener muy bien ubicada a la banda. Y si no, pónganse las pilas y acérquense a la música de Dos Santos. Esto se llama Es Amor y regresamos con más aquí en los Domingos en Bócalo.

0: Es Amor es la canción que le da título al más reciente disco de Dos Santos, esta banda de Chicago, que hoy nos acompañan dos de sus integrantes, Jaime y Alex. El disco en todas las plataformas de música digital. Anímate, acércate a su música, consíguelo también en formato físico. Ahorita que escuchaba esta canción, reflexionaba y pensaba que quizás este disco, Es Amor, sea el que presenta la paleta más completa de sonoridades de Dos Santos. Yo quiero que nos detengamos brevemente en dos canciones puestas frente a frente que retratan a la perfección estos distintos matices de Dos Santos. Por un lado está Medianoche, que es un tema con una atmósfera nostálgica, preciosa, donde la producción envuelve una interpretación de Alex que evoca mucha fuerza dramática, tipo José José. Te juro que yo hay partes que la estoy escuchando y pienso que es José José. Y por el otro, I Think 83, que entra con un ritmo casi de merengue, voces en coro y un espacio increíble donde el Pete, el maestro Vale, realmente se luce el cano. ¿Quién nos quiere hablar de una canción y el otro de otra?
1: Mira, lo que fue Medianoche, así como lo platicas, fue nace de una melodía que yo creo no, primero la tocamos como en otro ritmo o la interpretamos de otra manera que luego se convierte en cumbia. Pero lo que es la voz, la melodía que canto ahí, sí, totalmente tratando de como darle ese sabor, ese toque de los crooners, esos de los 70s que mencionas, sí, cómo no. Y también la letra, un drama, que es algo bueno, en la música que a mí me gusta de esa época siempre existe ese drama y de tratar de incorporar ese sentido ahí fue la intención, pero en no en balada, sino en una cumbia, y que lleva el synthesizer ahí también, que da un toque así de grupero ochentero, como Topaz o Pegaso, algo así. Pero si uno no sabe esas cosas, pues no las ubica, pero pues nosotros sí. Ese fue más o menos ahí lo que sucedió. Y lo de 83, a ver acá el Jaime Ken.
2: Sí, chistosísimo. bueno, muchas historias, ¿no? De las giras. Llevamos 12 años tocando juntos y hemos ido a más de 60 ciudades a tocar. Y bueno, en la carretera y andando siempre, cada quien tiene su playlist, ¿no? Entonces nos ha tocado que alguien va manejando, entonces quieren salsa, ¿no? Otro va cantando, Tex-Mex, hip-hop, jazz, cosas así abstractas, ¿no? Extrañas.

0: Siento que este tema es muy especial porque Jaime tuvo una participación clave en la conversación que tuvieron con Stephanie Manríquez en Nighthawk, donde se escuchó todo el álbum. Contaban que aportó décimas, que grabó los instrumentos de la tradición mexicana. Para mí tiene ese espíritu de temas como A Shot in the Dark de su disco anterior, con una factura tan fina que hasta los mismos Café Tacuba en su época, en su mejor época, fácil les envidiarían esta composición, ¿eh? ¿Cómo fue el proceso de armar este track? ¿Qué significa integrar la tradición lírica instrumental en un tema contemporáneo, ¿no? Y lograr este resultado.
1: En esas sesiones en las que empezamos a desarrollar un poquito el material, yo y Jaime llevamos instrumentos tradicionales y empezamos a tocar y como así experimentar, y ahí se quedó eso. Y ya después que regresamos a grabar de nuevo, pues se nos ocurrió, pues bueno, quedó como algo planteado ahí, tal vez hay que hacer algo con ese sentido jarocho o huapanguero. Que pues obvio, pues nosotros tocamos esas músicas. Y eso también fue un tema que yo me puse a escribir, ya con esa base que habíamos experimentado. Y también le pregunté al Jaime, mira, ¿tienes algunas décimas o poesía que tal vez pueda formar la base de un tema como este que estoy pensando? Y así fue el proceso entre yo y Jaime. Y de ahí nace la canción, que luego después cuando la grabamos, fue un proceso muy bonito, porque ahí Jaime toca todo ahí, lo que es la quijada, la leona, la jarana, ahí tiene ahí su toque y yo ahí en el piano, los otros chavos en lo que es la percusión, y así fue el proceso de grabarla y escribirla, pero no sé si Jaime se acuerde de otra
0: A ver, Jaime,
1: detalle.
0: modestia, modestia aparte. Qué chingón, ¿no? Qué hermoso, ¿no? Escuchar una creación tuya que, si bien has creado con tu grupo de compañeros, hermanos musicales, te digo, a mí me hace pensar en una banda de la cual hemos sido fans desde casi niños, ¿no?
2: Sí, Café Tacuba, que integraban esos instrumentos jarochos, ¿no? No, pues sí, parte. Que lo decía Alex, ¿no? La experimentación y después el decidir decir, bueno, hay algo aquí, ¿no? Que podemos como crecer. Y sí, poco a poco, bueno, el día ese que fuimos a grabar, o sea, dijimos, bueno, vamos a llevar las jaranas, la leona, y vamos a crear la base de lo que va a ser este experimento. Y bueno, y también una cosa de cuando pues, grabas tú varios instrumentos, pues bueno, eres tú, ¿no? Entonces hay ciertas cosas que se amarran naturalmente porque es el estilo que uno sabe, que uno aprendió y
0: La domina.
2: que uno pues expone, ¿no? Se amarra. Ese cierto ritmo
1: Sí, eso fue algo clave porque, bueno, ahí en ese momento yo también, pues yo también toco la jarana, pero dije, no, no, no, no, que Jaime haga todo porque él tiene su rasgueo y ahí va a estar bien acoplado, bien amarrado con la liona y todo y se va a escuchar mejor que, bueno, seamos varios ahí tocando jarana, que se puede hacer, pero no sé, yo dije que...
2: Sí, entonces ya orquestreamos. Una jarana segunda, una tercera y además la leona, ¿no? Que se fuera la base y sí llevé una quijada de burro que tenía, entonces sí, y además ver también cómo creció la canción, porque ya después con piano, con keyboards, cajón, conga, suena un poquito como futuresco, ¿no? O sea, futurista.
0: Innovador,
1: Sí,
0: innovador.
1: la última, como punto, el último punto ahí es que también el arreglo que se hace, bueno, traigo el arreglo, pero ya tenía yo pensado que

0: Ahora, iba a crecer de tal manera por el hecho de que ahí va lo que es la poesía de Jaime y incorporar los instrumentos tradicionales, pero ese arreglo es como canción hermana de la canción anterior que se llama Aldama. Entonces, Aldama en Cielos es como una canción, pero en dos partes.
1: Estoy total. Sí, se escucha.
0: Ajá.
2: Sí, y en cuestión también de la poesía que Alex, bueno, hablamos, ¿no? Y me dice, oye, pues alguna décima poesía que tengas. Tuve varias décimas que estaba escribiendo y siempre como honrando al bailador, a la bailarina, a los maestros. Entonces, es también eso, ¿no? Es un agradecimiento a los maestros, crear una base para la gente que baila, ¿no? También que zapatea y que sienten ese 6x8 suyo.
1: ¿Cómo no va a generar expectativa por escuchar esta canción, todo lo que ellos comparten? Escuchen el pedazo de grupo que tenemos en Chicago con Dos Santos. La canción se llama Cielos y también forma parte de este disco que estamos compartiendo el día de hoy por medio de esta charla. El disco Es Amor, este tema, Cielos.

0: Cielos de Dos Santos, sonando en los domingos en Bócalo, Radio Pública de Chicago para el Mundo, por aquí Jesús Echeverría. A partir del lado B, el disco Es Amor da un giro hacia su terreno más experimental. Ya les contaba yo aquí a los chicos que aunque celebro y bailo muchísimo su faceta más directa, me fascina en particular el lado más experimental de Dos Santos. Y este lado, el lado B del disco, lo deja clarísimo. Un gran ejemplo de esto también es Bajos Recursos, un tema que también tiene una carga emocional bastante notable, diría yo casi hasta cinematográfica, muy visual, que se siente como un verdadero viaje. Antes de ir a escuchar la canción, muchachos, me gustaría saber cómo fue esa reunión, esa discusión interna para decidir el orden de las canciones en el disco, cómo estructuraron este viaje para dividir la fiesta del inicio con estas atmósferas más introspectivas, experimentales del lado B.
1: No fue totalmente eso el pensamiento, porque pues, lo que son los primeros temas más como bailables, etcétera, ya se cambia el disco y tiene este toque más experimental. Pero también esta logística de que pues qué va a caber en un lado, qué es lo que cabe en el otro. Y platicándolo también con Beto Martínez, el producer, que igual él estuvo de acuerdo de que, sí, estaría bien, sí. Bueno, el primer lado, te damos lo que es la cumbia, el sencillo que es el nombre del disco, y ya el segundo lado, el lado B, otro toque más extraño, como decía mi papá.
0: Por el momento, él está tocando con ustedes en vivo, además de que pues, fue básicamente el productor principal del disco, ¿no?
1: Sí, Beto Martínez, fama del grupo Fantasma, Brownout, y de hecho también es mi compañero musical en Caramelo Haze.
0: Correcto. So,
1: y él, yo lo conozco desde hace muchos años. Y bueno, se presentó esta oportunidad de que nos ayudaran estas tocadas e integrarse en el contexto de las presentaciones en vivo, pero sí, como mencionas, como el productor principal, pues es la segunda vez que trabajamos con él en esa capacidad.
0: Bien, Nate no está con nosotros hoy, tampoco Pete ni Daniel, uh-huh. Pero hay que incorporarlos a la conversación.
1: Ajá.
0: ¿Qué dirían que en esta ocasión, en este disco en particular, aportó cada uno de ellos, ¿no? ¿Qué pueden decir? ¿Qué resaltan? ¿Qué resaltan de la aportación de cada uno de ellos en este disco?
2: Sí, fue un proceso largo del grabar, sí, y entre todos, no nada más ellos, pero todos pensamos mucho en el disco y en la paleta, ¿no? En los sonidos que queríamos mostrar y capturar en el disco. Y bueno, Daniel y Pete, por ejemplo, pues son pura diversión. Pura diversión musical, y también pues son chistes tras chiste, ¿no? Entonces, todo el proceso de la grabación, o sea, en cada break es una risa y una alegría, ¿no? Entonces, no sé si eso también se plasma también en las grabaciones, donde uno, bueno, siente cierta alegría de escuchar. Y pienso que ese tipo de actitud al momento de grabar y eso, bueno, aporta, ¿no? Ya al momento de que ya escuchas todo el disco ya completo. Igual Nate, o sea, Nate y sus guitarras son únicas, ¿no? Y además muy metódico y muy analizando qué es lo que realmente necesita esta canción. Para complementar percusión, para complementar los ritmos y hacerlo sonar interesante, ¿no? Y pienso que, bueno, esa siempre ha sido la forma de trabajar, ¿no? Siempre hemos dicho, bueno, qué es lo que necesita la canción y qué no, uh-huh. ¿Verdad? ¿Qué es lo que nos, con qué nos vamos a quedar? Sí, exactamente.
0: ¿Escuchamos Bajos Recursos?
1: Sale.
0: Y regresamos con más de Dos Santos aquí en los domingos en Bócalo.

0: La experimentación de Dos Santos en este track Bajo Recursos de su más reciente álbum Es Amor, disponible en todas las plataformas de música digital y también en formato físico, en LP, en vinilo. Muchachos, tampoco se puede ignorar el contexto en el que nace o termina de madurar este disco. En los últimos años hemos visto cómo se han endurecido estas retóricas políticas, las políticas migratorias, las posturas imperialistas desde Washington. Siendo ustedes una banda con profundas raíces comunitarias en Chicago, una visión panamericana, ¿y qué mejor que aprovechar este espacio, esta oportunidad que están con ustedes con nosotros hoy acá? ¿De qué manera la música de Dos Santos se vuelve un espacio de resistencia y de refugio frente a esta persecución que ha experimentado nuestra comunidad en los últimos años?
1: Bueno, pues por un lado es ser como una voz, ¿verdad? Que siempre, pues de hecho, hemos tenido ese orgullo latinoamericano, panamericano, y aquí en esta ciudad de Chicago y obviamente aquí en Estados Unidos, frente a la postura antiinmigrante que pues siempre tenemos algo que decir, que nuestra cultura es algo vital aquí en este país, que sobrevive, que bueno, y que es algo de tener, que uno de que tenemos nosotros mucho orgullo de ser latinos, de ser de este país, de ser artistas que siempre llevamos y aportamos cierto tipo de mensaje que va enraizado en un sentido comunitario, como lo platicábamos en lo que fue, por ejemplo, el tema de Cielos, ¿verdad? Esas comunidades de música, esas comunidades de compañeros musicales que, bueno, esas son nuestras raíces y es algo muy importante que lo llevamos y siempre lo hablamos, siempre con orgullo, pues, le damos a saber al público que pues siempre está Latinoamérica presente. Y bueno, para nosotros es algo importante llevar ese mensaje, como mencionas, frente a esta postura anti-inmigrante que lo estamos viviendo y que lo vivimos muy pesado aquí en Chicago en estos meses pasados, pero no sé si...
2: Sí, pienso que una de las cosas que pensamos y tratamos de hacer es buen arte, ¿no? O sea, exponer quiénes somos y qué pensamos y qué queremos. Y eso ha ganado, ¿no? Lo ha escuchado gente que y le ha gustado a gente que viene de todos lados, ¿no? Y también pienso que como latinos hemos aportado a este país en cuestión de arte muchísimo, ¿no? Entonces pienso que la calidad de arte que hacemos contribuye a la riqueza cultural de este país. Y sí, somos muchos, ¿no? Que nos afecta y nos afectó las cosas que han estado pasando acá en Estados Unidos, aquí en Chicago, mucho, pero también en otras ciudades. Y bueno, creo que nuestra respuesta ha sido el arte, ¿no? Ha sido la música y ha sido nuestra arma, ¿no? En contra de la discriminación.
0: Un disco también es una oportunidad para una propuesta visual y en este caso la portada y el empaque de ¿Qué es amor? Es simple, sencillo, pero a la misma vez capta la atención desde el principio, desde el primer instante que uno la observa. Platíquenos del diseño del disco, quién estuvo a cargo del arte, qué concepto o simbolismo, si es que hay uno, quisieron plasmar en la imagen y cómo dialoga esa arte con la música.
2: Sí, trabajamos con un artista de México que se llama Disque Uno, que bueno, hemos visto su arte y hemos sido fans de sus murales, de sus pinturas, y yo he trabajado con él más directamente en otras cosas. Y bueno, lo contactamos y le preguntamos que si le interesaba, pues, escuchar el disco y hacer alguna imagen de representando a qué suena este disco, ¿no? Con algunas ideas visuales. Y sí, le gustó la idea, le escuchó la música y dijo, no, sí tengo algunas ideas. Y bueno, y Alex tenía la idea eso de un corazón, ¿no? De algo que se siente, ¿no? También por el nombre del disco. Y trabajó algunas cosas, Disque Uno. Y una cosa que sí incluimos fue una flor o planta o
0: símbolo. Del corazón, ¿no? El corazón echa raíz y florecen.
2: Y está floreciendo a nosotros, nos está floreciendo a nosotros, que por ahí hay varios símbolos y flores y plantas que nos representa a cada uno de los integrantes. Entonces eso se incluyó en
0: ¿Se
2: el...
0: ¿Se puede contar qué? ¿Puedes revelar el misterio o no?
2: Sí, hay tres flores, un símbolo y una planta. Que cada una representa cada músico que participó en la grabación. Hay una flor de que representa a Nate, hay otra flor que representa a Alex, hay una planta de peyote que me representa a mí, y hay un símbolo taíno que representa a Pete. Entonces, es un rompecabezas, y bueno, una vez que escuchas la historia y lo ves, ya sobresalen, así como cuando vas al desierto buscando el peyote, ¿no? Que no lo encuentras, y una vez que llegas a cierto punto, aparecen por todos lados. Y entonces, visualmente, eso fue lo que
0: hicieron plasmar.
2: Representa, sí. Después se hizo un treatment, un tratamiento para hacerlo más tenue, no tan fuerte, que yo trabajé un poco del diseño gráfico. Y bueno, eso es más o menos el...
0: Felicidades por el disco, muchachos.
1: Y gracias, sí, fue todo un trabajo, y con esta cuestión del arte, una colaboración muy bonita también. Y regresando un poquito a lo que comenta Jaime, es usar esta palabra que mencionaste, del arte como un refugio. Da la oportunidad, yo creo, a que mucha gente se conecte con algo. Y para nosotros este disco en este momento, yo creo, representa eso.
0: Muchas felicidades y gracias por parte de, a nombre de toda la comunidad que los ha visto florecer durante estos años en la ciudad de Chicago. Gracias por llevar la música de Chicago por todo el país, y que este nuevo disco les traiga muchas nuevas alegrías, muchas nuevas satisfacciones.
1: Ay, gracias, Jesús, gracias por la invitación y por esas palabras. Mil gracias.
2: Sí, muchas gracias.
0: Próximos toquines, se van de gira, ¿no?
1: Sí, el mes que entra a West Coast, y también en Texas, o Los Ángeles, Santa Cruz, Oakland, Portland, Seattle, Canadá también, Austin, sí, va a estar todo una gira.
0: La mejor vibra para ustedes, y hágansela llegar también al resto de los integrantes de la banda.
1: Sí, gracias.
2: Gracias, y no, saludos a toda la gente que nos escucha y que nos ha apoyado, ¿no? En estos años que hemos estado haciendo música.
0: Bien, Jaime, andas armando un festival, ya llega también en Fitzgeralds.
2: Sí, ya próximamente ahí trabajando.
0: Adelante, fecha.
2: El 3 de octubre tenemos un festival, el Latin American Music Fest, que va a ser en Fitzgeralds con el headliner de Son Rompepera, Combo Chimbita, Olmeca y muchos otros.
0: Bien, y los boletos ya están disponibles, ¿no?
2: Sí, ya casi se agotan, y quisiera así, bueno, que los que quieran, los que disfruten este tipo de música, cumbia, punk, rock, que bueno, que nos visiten ahí al ese festival.
0: Alex, Caramelo Hayes, creo que me habías dicho que tenían también un disco bajo la manga.
1: Así es, ya está, ahorita se están acabando unos detalles y bueno, esperamos que el año que entra sale el disco, se lance el disco, pero ya está hecho, ya ahí está.
0: Bien. Pero bueno, por el momento, Dos Santos tiene un nuevo disco que se llama Es Amor, está recién salidito, recuerden, disponible en todas las plataformas de música digital y también en formato físico. Espero que antes de que finalice el año, la ciudad de Chicago tenga otra oportunidad también de bailarlos.
1: Ahí está, igual.
0: ¿Con qué tema nos vamos? Hemos escuchado Money Gun, escuchamos también escuchamos Money Gun, escuchamos Es Amor, escuchamos Cielos y escuchamos Bajo Recursos.
1: A ver, ¿cuál, man?
0: Están pensando mucho. ¿Qué tal El Lobo?
1: Sí, El Lobo, ese fue el que fue el tercer sencillo, ajá. Ese, ahorita lo estamos tocando en vivo ese tema y está divertido.
0: ¿Quieres todo hablar del tema un poco?
1: No. Que lo disfruten, que lo bailen, pero fue el tercer sencillo que se lanzó y El Lobo es como una historia de cruzar el desierto, también una historia de migración ahí que va planteada ahí.
2: Y explosivo en vivo, sí. ¿Verdad? Que es
1: está
2: como 1969 heavy metal.
1: Está bueno, toque, sí, es muy divertido tocarlo en vivo, man.